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3: ¿Sabes qué están leyendo algunos jóvenes cuando se encierran horas con el celular? No siempre son memes o videos graciosos. En ciertos rincones de internet existe un mundo donde el odio hacia las mujeres se disfraza de fraternidad masculina,
4: donde la frustración se convierte en resentimiento organizado
3: y donde los discursos de odio en línea ya han cruzado la pantalla para convertirse en violencia real. Ese mundo tiene nombre. Se llama Manósfera. La Manósfera es un ecosistema de foros, redes sociales y blogs donde se promueven la misoginia, el antifeminismo
4: y una masculinidad que se siente amenazada.
3: Dentro de ella habitan los llamados incels, que significa célibes involuntarios, hombres que se describen como incapaces de tener pareja y que culpan a las mujeres de su situación. Entre ellos, manejan un lenguaje propio, llaman chat al hombre exitoso con las mujeres, Stacy, a la mujer atractiva que consideran inalcanzable.
4: Y se llaman entre sí broncels, hermanos incels.
3: Puede sonar a jerga inofensiva, pero no lo es. En 2018, un hombre influido por esta ideología atropelló a varias personas en Toronto, Canadá, dejando 10 víctimas mortales. En algunos de estos espacios, no solo se comparte frustración,
4: se alienta abiertamente a la violencia.
3: ¿Pero por qué ocurre esto? Los especialistas del Programa Universitario de Estudios sobre Democracia, Justicia y Sociedad de la UNAM identifican 3 factores. Primero, la frustración captada por los algoritmos. Las plataformas digitales detectan la dificultad de estos jóvenes para establecer vínculos afectivos y les ofrecen contenido cada vez más radical. Segundo, el mandato patriarcal, la creencia de que el hombre merece el cuerpo de la mujer y que si no hay conquista, surge el deseo de destrucción. Y tercero, el antifeminismo digital, una reacción organizada para frenar el avance de los derechos de las mujeres. Lamentablemente, el discurso de odio ha cobrado vidas en México. La tragedia en el Colegio de Ciencias y Humanidades, Plantel Sur, y la pérdida de 2 profesoras en Michoacán son llamadas de atención sobre cómo las ideologías misóginas promovidas en redes sociales se materializan en agresiones letales. La solución no puede ser solo policial. Se necesita desactivar el mandato patriarcal desde la raíz. Crear espacios de escucha colectiva para que los jóvenes transiten su dolor y su frustración sin recurrir a la agresión. Atender la salud mental de quienes están en riesgo de radicalización.
4: Y de construir el mito de la conquista masculina.
3: Enseñando a gestionar el rechazo sin convertirlo en odio. La Manósfera no es un problema lejano ni ajeno. Está en el celular de nuestros hijos, alumnos, vecinos. Pregunta, escucha, observa, porque como advierte la ONU, las narrativas de estos espacios ya no se limitan a nichos de internet. Están influyendo en la forma de pensar, de votar y de tratar a los demás. El silencio no es neutralidad, es complicidad. Con información de la doctora Rosaura Martínez Ruiz, de la Facultad de Filosofía y Letras de la UNAM. Un guión de Leonardo Santiago con información del portal Ciencia UNAM. Les saluda Mónica Genis.
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0: 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Y me va a decir que borró cassette.
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3: ¿Recuerdas cuando tu perro corría como loco detrás de una pelota? Saltaba el sillón de un brinco y te recibía en la puerta con una energía que parecía no tener fin. Un día te das cuenta de que ya no corre tan rápido, que le cuesta trabajo subir las escaleras, que duerme más y come menos. Tu lomito está envejeciendo y así como él te acompañó toda la vida, ahora te toca a ti acompañarlo a él. Lo primero que hay que saber es que la vejez no es una enfermedad. Es un estado fisiológico natural que atraviesan todos los seres vivos, incluidos nuestros compañeros de cuatro patas. Pero ojo, no a todos los perros les llega la vejez al mismo tiempo. Los de raza grande, como un pastor alemán o un labrador, se consideran adultos mayores a partir de los 6 o 7 años, porque celularmente se desgastan más rápido. En cambio, los de raza pequeña, como un chihuahua o un poodle, pueden no entrar en esta etapa sino después de los 10 años. Cuando tu perro envejece, los cambios no solo son de comportamiento, su cuerpo también se deteriora. Si no se cuida adecuadamente, puede desarrollar sarcopenia, que es la pérdida progresiva de masa muscular. Esto le provoca dolores crónicos, debilidad en las patas y dificultad para levantarse o mantenerse de pie. Y el problema va más allá de las piernas. El músculo no solo sirve para caminar, también produce sustancias llamadas mioquinas, que ayudan al metabolismo y facilitan la comunicación entre el cerebro y el hígado. Cuando el músculo se pierde, todo el organismo se resiente. Además, pueden aparecer padecimientos como insuficiencia renal crónica, artritis y hasta algo parecido a la demencia senil humana, que los veterinarios llaman síndrome de disfunción cognitiva canina. Sí, los perritos también pueden olvidar dónde está su plato o desorientarse en su propia casa. Ahora, la buena noticia. Hay mucho que puedes hacer para mejorar su calidad de vida. Llévalo al veterinario al menos cada 6 meses y pide que le hagan estudios de sangre, porque el diagnóstico temprano es clave para que cualquier tratamiento sea eficaz. Mantén al día su vacunación y desparasitación. Cambia sus croquetas por unas formuladas especialmente para perros maduros, con menos proteína. Límpiales los oídos y báñalo una vez al mes. Déjale juguetes para que se entretenga y mantenga la mente activa. Y sobre todo, no lo obligues a hacer cosas que ya se le dificultan. Tenle más paciencia. Sácalo a pasear periódicamente, pero a su ritmo. Y dale el cariño que siempre mereció. Tu perro te acompañó en tus peores días sin pedir explicaciones. Ahora que le toca a él caminar más lento, es tu turno de ajustar el paso. Estos bellos seres han sido nuestros compañeros durante mucho tiempo y merecen que aumentemos los cuidados en su comida, en su ejercicio, en sus visitas al médico y en cómo los tratamos. Porque un lomito viejito no necesita que le devuelvas la juventud, necesita que lo cuides con la misma lealtad que siempre te dio. Con información del doctor Marco Antonio de Paz Campos, director del Hospital de Pequeñas Especies de la FES Cuautitlán de la UNAM. Un guión de Leonardo Santiago, con información del portal Ciencia UNAM. Les saluda Mónica Genis.
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0: esto va para todas. Demuéstrale que se va a tener que poner más hijo de p*** si te quiere volver a ver llorar. Así que, arriba esas copas, ¡salud!
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8: Para todos aquellos amores que fueron obligados a ser separados. 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
1: ¿Qué tal, amigos? Bienvenidos una vez más a su programa Todos a Bordo. Yo soy Dulce María Arenzana y, como siempre, pues aquí está Ale Zapata. Bienvenida, Ale.
2: Hola, Dulce. Bienvenidos también a todos los radioescuchas a este su programa Todos a Bordo. Vamos a viajar.
1: Así es, y fíjate que vamos a empezar viajando, pero precisamente a los saludos, mi Ale, porque vamos a mandarles un saludo muy afectuoso a todas las personas que nos escuchan en esta hora en especial, aquí en Calle 104.5 FM, en su programa Guía Turística de Todos a Bordo, para que ustedes estén muy atentos. Gracias por escucharnos por ahí. Bueno, pues le mando un saludo a un señor que se llama Miguel, que maneja un auto, ya saben, de esas firmas de las que nosotros tenemos las aplicaciones. Así que para todos ustedes un saludo, espero que esta hora les sirva mucho y vayan programando con tiempo sus vacaciones, porque les tenemos pues información súper importante. Hemos estado hablando de diferentes destinos, pero en esta ocasión queremos hablar de un destino en particular que la verdad nos llama mucho la atención a todas las personas, y esto es porque Ale está muy en boga por las telenovelas y por todas las cosas que siempre estamos por ahí escuchando. Y seguramente tú tienes una pregunta para nuestra audiencia.
2: Claro que sí. La pregunta es, ¿Qué país puede llevarte de una ciudad ubicada a más de 2,600 metros de altura hasta playas caribeñas y pueblos de colores en un mismo viaje? ¿Quieren saber? Ya lo vamos a descubrir. A ver, Dulce.
1: Bueno, pues si no nos mandan un WhatsApp en este momento para que nos digan la respuesta, no se preocupen, yo se los voy a decir. Pues estamos hablando, fíjense, que nada más y nada menos que de Colombia. Y bueno, pues aquí hay un dato muy importante y sobre todo sorprendente, porque es el segundo país más biodiverso del planeta y el primero en especies de aves. Cada región parece un país distinto, por eso cada día de viaje ofrece una experiencia completamente diferente. La verdad es que Colombia es un mundo de naturaleza, de respirar aire fresco, de respirar aire puro, y la verdad es que es súper recomendable.
2: Oye, y aparte también de reconocer la biosfera que nos presenta este gran espacio, ¿no? Yo creo que aparte de esta gran biosfera, seguramente hay algo que hace especial a Bogotá. Y me gustaría saber qué me cuentas.
1: Pues mira, ya que andas tan curiosita, déjame decirte que Monserrate ofrece una vista inolvidable. Es un lugar maravilloso y la Candelaria conserva siglos de historia. Así que si tienes curiosidad, Bogotá tiene uno de los sistemas, pues, de ciclovías urbanas más grande del mundo. Y además tiene decenas de museos. Es una ciudad perfecta para comenzar a enamorarte de Colombia. Regularmente los circuitos, cuando tú estás incluida en un viaje, en un circuito, empiezan precisamente por este lugar para que ustedes puedan ya ir disfrutando de Bogotá. Porque hay tres ciudades importantísimas de Colombia que se visitan en estos circuitos y Bogotá es una de ellas.
2: Oye, pues me encantaría visitar Bogotá. Y también otra de las que yo he escuchado por ahí en donde se han grabado películas bastante importantes, ¿no? Porque ya bien dices, ¿no?, que en Colombia uno comienza a enamorarse. ¿Y qué tal la película El amor en tiempos de Colora? de cólera. Está basada en el libro de Gabriel García Márquez y que fue protagonizada por Javier Bardem. Esa, precisamente, ¿en dónde creen ustedes? Seguramente ya lo andarán pensando, que en Cartagena. Porque Cartagena sí parece sacada de una película. Sus murallas las protegieron esta gran ciudad durante casi 200 años de ataques piratas. Y hoy son patrimonio de la humanidad. Después, pues llegan a la Playa Blanca, el Caribe y la tradicional Chiva Rumbera, donde la ciudad entera parece bailar. Y nuestros cuerpos, por supuesto, que también se van a poner a bailar, ¿no? Como aquella gran canción de En Medellín, dices.
1: Bueno, ya que estás tocando el tema de esa canción, pues también otra de las ciudades que visitas cuando tú estás en estos recorridos es precisamente Medellín, porque Medellín sorprende a todos, Ale. Y es un ejemplo mundial de transformación. Ahí encuentras la Comuna 13, que pasó de ser una zona difícil, así como una que tenemos por aquí en nuestra ciudad, bueno, pues a convertirse en un museo de arte urbano al aire libre. Ahí vas a encontrar el metro y el metrocable, que permiten descubrir la ciudad desde una perspectiva única, porque además ahí pues hay un funicular que también puedes estar subiendo y dices, wow, vas viendo todo esto, que es algo impresionante. Y definitivamente, pues hay mil lugares por descubrir.
2: Oye, pues me encanta. Y he escuchado por ahí la palabra Guatapé. ¿Y Guatapé dónde está? ¿Qué pasó? Cuéntamelo todo.
1: Claro que sí, para que no te vayas a cuatrapiatear. Guatapé. Oigan, pues déjenme decirles que uno de los tours que regularmente haces cuando tú estás en Medellín es precisamente visitar Guatapé. Y este tour, pues obviamente lo que te ofrece son fachadas que cuentan historias mediante coloridos zócalos. Y bueno, estábamos viendo precisamente que no es lo mismo las expresiones que tienen en algunos otros lugares de Centro, Suramérica o como aquí en nosotros, que decimos zócalo. Para nosotros el zócalo a lo mejor es el centro de una ciudad o algún lugar específico de un pueblito, ¿verdad? El zócalo, ¿no? Aquí los zócalos pues son realmente las fachadas de las, las fachadas, la parte de abajo de las casas o de las casas, sobre todo, ¿no? De la arquitectura. Entonces, bueno, pues muy cerca de esta, de Guatapé, está la Piedra del Peñol, que es una roca gigantesca con millones de años de antigüedad. Y desde la cima se contempla uno de los paisajes más impresionantes de América Latina. Así que yo creo que después de escuchar todo esto te dan ganas de preparar la maleta, ¿no? Oh,
2: por supuesto, y de pararme en aquella gran Piedra del Peñol para sentirme, pero la reina del mundo, en aquella gran vista.
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1: Y bueno, ya, oigan, es que hay sorpresas para todos ustedes. Estamos ya aquí como entonando nuestra voz de que nos salga así súper padre, de que,
2: pues de que nos queremos ir a viajar.
1: Exacto, ya estamos así preparando las maletas para irnos a Colombia. Y seguramente nuestros amigos tendrán alguna sorpresa próximamente para que nosotros podamos invitarlos, o ellos saquen un grupo y puedan invitar y recorrer estos tres lugares maravillosos con los que cuenta Colombia, que definitivamente, bueno, no se los pueden perder. Ahora, yo lo menciono mucho, pero es cierto, los medios, TikTok, las series, las telenovelas, bueno, pues cada vez tienen más auge. Bueno, aunque México es una exportadora de telenovelas a nivel mundial y que era muy conocido, bueno, pues ya también los turcos y lo que es Colombia les están así como que moviendo el tapete, porque están haciendo muchísimas, muchísimas cosas de estas y se están poniendo bien las pilas, ¿eh?
2: Sí, totalmente. Pues la industria cinematográfica y audiovisual ha crecido bastante, no solamente pues como siempre hemos reconocido Hollywood, ¿no? Sino que ahora Latinoamérica también forma parte, con Colombia, uno de los destinos con arquitectura colonial, que precisamente al verlos en esas telenovelas, pues claro que uno se enamora. ¿Qué me dirían de mi gran Betty la Fea? Ah, ¿no? ¿Qué ganas de ir a conocer a Don Armando? ¿Qué ganas de ir a Ecomoda?
1: Ah. Tú te sabes todo, o sea, tú veías toda la serie, bueno, la telenovela, los capítulos, como se les llaman ahora. Pero bueno, definitivamente tenemos sorpresas en este Todos a Bordo que queremos compartir con todos ustedes, amigos. Y una de ellas es precisamente de la doctora Ingrid Gómez, quien es dermatóloga con más de 25 años de experiencia. Y les quiero comentar que tenemos por ahí un certificado para que ustedes puedan ser los ganadores. Se los digo desde ahora porque tienen el resto del programa para estar mandando un WhatsApp al 81 25 84 44 45, 81 25 84 44 45. Así que háganse a un ladito en su auto o en donde estén y marquen en el WhatsApp. Aquí la dinámica se las voy a compartir de una manera muy sencilla. Los que van a participar es los que manden un audio donde digan que escuchan Calle 104.5, el programa de Todos a Bordo, y que por supuesto quieren el certificado de regalo que tenemos para ustedes, que es precisamente una consulta totalmente gratuita. Así que si lo quieren, tienen que marcar a este teléfono, este WhatsApp que les acabo de decir. Y mientras tanto nos vamos a una pausa, ¿te parece, Ale?
2: Me parece, Dulce. Vámonos a una pausa y retornamos aquí en Todos a Bordo.

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1: Calle 104.5, por supuesto, en su programa de Todos a Bordo. Ya iba a decir yo otra cosa porque Ale me está aquí picoteando. Pero bueno, la verdad es que lo importante es que ustedes tengan toda la información de todos nuestros invitados. Y el día de hoy, bueno, pues futuros novios, novias, tías, primas, todas las mujeres pongan mucha atención, porque si tienen ahí alguna amiga que está próxima a casarse, ustedes tienen que darles la noticia de que ya viene, bueno, pues un evento súper especial exclusivamente para las novias. Y estoy hablando precisamente, porque desde la semana pasada lo hemos mencionado, del Festival de Bodas en Playa y Lunas de Miel. Y el día de hoy nos visita precisamente la gerente de Zona Norte del grupo Palladium Select, quien, bueno, nos viene a platicar porque ellos están incluidos en este festival y definitivamente tenemos que saberlo todo. Mayela Sánchez, bienvenida.
2: Muchas gracias, Dulce. Gracias por el espacio. Y bueno, pues es un placer estar aquí con ustedes. Y pues queremos invitarlos a que nos acompañen este 6 de septiembre en el Festival de Bodas en Playa y Lunas de Miel en el Hotel Plaza Galería en punto de las 10 de la mañana.
1: Además van a estar ahí hasta las 7 de la noche, por lo que tengo entendido, pero ustedes son uno de los hoteles o del grupo de hoteles que va a estar dándoles toda la información a estas futuras novias. Pero ¿qué nos espera con Palladium Select?
2: Gracias, Dulce. Claro que sí, vamos a estar ahí de 10 a 7 de la noche para mostrarle todas las propiedades y los beneficios que traemos para este festival. Nosotros como Grupo Palladium tenemos 3 propiedades en 3 destinos diferentes, que es Riviera Nayarit, Riviera Maya y Costa Mujeres, que es nuestra joya de la corona. Y bueno, pues en ellos tenemos, en Riviera Maya tenemos 5 propiedades en el complejo, que es colonial, que es la categoría básica. 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
1: Y bueno, todos estos hoteles van a estar presentes en este evento para darles la oportunidad a los futuros novios de poder seleccionar pues el ambiente que más les guste, la locación más espectacular, y sobre todo, bueno, pues que tienen ahí precisamente en este festival de bodas en Playa y Lunas de Miel, pues la opción de platicar directamente con ustedes, que son los especialistas, Mayela.
2: Claro, para eso vamos a estar ahí, para comentarles. 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
1: Entonces definitivamente tenemos que estar en ese evento, y digo tenemos, bueno, nosotros sí vamos a estar porque los vamos a estar transmitiendo en vivo y a todo color para que ustedes se animen, y chicas, por favor, vayan con la mentalidad de estar ya platicando con los especialistas en este ramo no podemos tomar una decisión de algo tan importante en nuestra vida como es nuestro evento de boda sin antes consultar a los mejores destinos y a los mejores especialistas en este sentido. Y ahí, en el Festival de Bodas en Playa y Lunas de Miel, los van a encontrar. Más de 20 hoteles que vienen de diferentes grupos hoteleros, pero en este caso que nos está visitando Palladium, pues ya les está dando muchísima información de la cual ustedes tienen que estar seguros que van a tener vistas espectaculares, beneficios extraordinarios que ya nos ha contado también Maite desde la semana pasada, pero que ahora con Mayela, bueno, pues reforzamos esta información y que definitivamente este próximo 6 de septiembre tenemos una cita a partir de las 10 de la mañana hasta las 7 de la noche en lo que ustedes conocen precisamente como el Hotel Galería Plaza Monterrey. Así que esto y muchísimas sorpresas más, además es entrada gratuita y esto es súper importante para que ustedes lo tomen en consideración. Es domingo, así que pueden ir con la mamá, con la pareja, ustedes con las amigas, no les digo que con los chiquitos porque bueno, eso es un evento en donde se cansan un poquito, pero sí los adultos, que luego las mujeres somos muy dadas, Mayela, a oye, ¿qué te parece? ¿Cómo ves? Decirles a las amigas o la mamá, ¿no?
2: Claro, por supuesto, pueden ir acompañados de quien, con quien deseen ir. Ahí los vamos a estar esperando este día 6 de septiembre en el Festival de Bodas en Playa y Lunas de Miel en el Hotel Plaza Galería de 10 a 7. Ahí los esperamos.
1: No, y además vamos a seguir platicando porque ya me quieres cortar, pero no, yo quiero seguir comentando de este evento que es espectacular porque al final hay dinámicas de regalos. Yo sé que no es lo más importante, pero sí es importante que ustedes estén, que se queden hasta el final, porque si ustedes se ganan alguno de estos regalos, pues ya es muy padre, ¿no? 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
1: 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Mayela, me encantó tenerte aquí en el programa, la verdad te lo agradezco muchísimo y espero que Palladium sea uno de los grandes triunfadores para nuestros próximos futuros novios regios.
2: Muchas gracias, Dulce, y así sea. Palladium es de los pioneros en bodas, entonces tenemos toda la experiencia, tenemos wedding planners certificados, tenemos todo el apoyo y toda la experiencia. Y pues bueno, los esperamos este 6 de septiembre y pues muchas gracias por el espacio.
1: No, al contrario, déjenme decirles algo que se nos estaba olvidando y que es importantísimo. 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Muchísimas gracias y bueno, pues seguimos aquí en esto que se llama ¿Me Ayudas? Mira, nosotros hacemos así,
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1: Bueno, amigos, pues ya estamos de regreso aquí en Calle 104.5, en el programa de Todos a Bordo. Ya saben que es una guía turística que les da las mejores opciones para que ustedes puedan disfrutar sus viajes en próximas fechas, pero sobre todo al mejor precio y con los mejores tips, que por cierto, el día de hoy los vamos a tener. Y en el corte estaba platicando con Ale y le digo, oye, ¿tú tienes algún problema? Y me dijo, pues mental. ¡Ah! Pero no, no es ese, no me refería a eso. Las mujeres y los caballeros, que ahora ya, antes les decíamos metrosexuales, pero ahora ya les decimos normal, que se cuidan la piel y les encanta estar bien perfumaditos, se cuidan la piel también con su skincare y toda la cosa. Así que para todos ustedes, igual que Roberto, Roberto se cuida bastante aquí, nuestro manager en controles, dice, oye, sí, yo me pongo mi bloqueador porque aquí el sol está fuerte en Santa Lucía, dice, no, yo vengo con mi bloqueador en la piel. Y déjenme decirles que al principio del programa les estábamos compartiendo una dinámica que es muy sencilla, en la que ustedes se pueden ganar un certificado de precisamente pues una consulta con la doctora Ingrid Gómez Yepes. Sí, así como, ay, que por cierto, digo, ya tiene nacionalidad mexicana desde hace muchos años, pero ella nació en Colombia, ya que estuvimos hablando en este programa de Colombia, pues déjenme decirles que, bueno, orgullosamente tiene las dos nacionalidades, colombiana y mexicana. Pero bueno, les decía que tiene 25 años ya de experiencia, es extraordinaria, y bueno, pues nos dio un certificado para nuestro público. La dinámica es muy sencilla, ustedes lo que tienen que hacer es mandar un WhatsApp en audio, si no es en audio se va a cancelar, chicos, en audio, y la primera persona que me mande este audio diciendo que escucha Todos a Bordo, obviamente su comentario de que si les gusta, no les gusta, qué temas les gustaría escuchar, etcétera, unos saluditos, lo que ustedes quieran, y decir que quieren participar en el certificado, el próximo domingo estaremos dando el nombre del afortunado en el radio, pero en mis redes sociales se va a dar inmediatamente el domingo en la tarde, así como el certificado se entregará vía WhatsApp a la persona afortunada ganadora, y obviamente en algún momento la invitaremos aquí a la estación para que nos pueda dar el testimonio de que sí se le entregó el certificado, o que conozca también nuestras instalaciones, ¿verdad? Entonces son dos regalos en uno, lo que es la consulta gratuita con la doctora Ingrid Gómez y por supuesto el que vengan aquí a visitarnos en cabina. ¿Cómo ven? La verdad es que está súper padrísimo y lo único que tienen que hacer, les digo, es mandarme un audio al 81 25 84 45. La primera persona se lleva este certificado que tiene un valor de más de $1,000, así que pónganse bien abusados. 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

0: 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Y definitivamente ya llegó la hora, Ale, de que tú nos compartas tu sección, obviamente la cabina VIP.
1: Pues bienvenidos a esta cabina VIP. Fíjate, Dulce, que yo me quedé reflexionando la semana pasada que si el viaje, que si ahora hablando, que si Colombia, que si cualquier destino, y yo scrolleando en Instagram como cualquiera de las otras personas que empieza a bajar en su celular en las redes sociales, yo dije, ¿cómo me siento cada vez que yo veo a alguien en los reels, en las fotografías, a alguien que está viajando? Dije, ¿cómo es que yo me siento referente a eso? Y pues la verdad es que bien mal, hija. Bien mal, porque yo digo, ¿cómo es que hay personas que sí logran salir, que sí logran viajar, que sí cruzaron el charco y se fueron a Europa, que sí se salieron por lo menos a turistear en Monterrey, que sí tomaron acción para aventurarse, para curiosear? Hoy yo quiero hablar precisamente de eso. A todos los radioescuchas que van manejando o a las personas que están trabajando en estas tiendas de conveniencia y tienen prendido su radio escuchando la estación 104.5 FM, que hay posibilidades de viajar, señores. Hay presupuestos de todos los colores y de todos los sabores para viajar. Yo en este momento, en este espacio de la cabina VIP, me gustaría hacerles una invitación. Una invitación a que el miedo no consuma tu curiosidad de viajar y de conocer y de expandir tu mente. Yo he tenido la oportunidad de viajar en este programa de Todos a Bordo Televisión y en radio también. He visitado destinos y la verdad es que desde mi experiencia, viajar me ha cambiado la vida completamente. Entonces, este día es esta invitación a que ustedes que nos están escuchando por ahí, por favor, se atrevan a viajar, se atrevan a salir de esa zona de confort. Fíjate que hace poco platicaba yo con una amiga muy cercana y me decía que pues ella nunca había viajado sola. Tiene 50 años, casi 50 años, y ella nunca había viajado sola. Qué difícil es, ¿no? O sea, tener estos estigmas en donde uno como mujer dije, ¿cómo me voy a aventurar a lanzarme a un espacio donde no conozco, donde no conozco a las personas, donde no sé cómo se mueve el espacio? Pues déjenme decirles que uno de esos pasos primero es que puedes empezar a investigar. ¿Qué pasaría si tú hoy abrieras Instagram, Facebook, Google y dijera, ¿sabes qué? A mí me gusta BTS, ¿no? O a mí me gusta Chabela Vargas, que nació en Costa Rica. O a mí me gusta Javier Bardem, que está en España. O a mí me gusta Tarantino, o me gustan las películas y quiero ir a Hollywood. O me gusta sentir... hay también turismo de aventura, ¿no? Por ejemplo, en Monterrey, que dice, ¿sabes qué? A mí me gusta la naturaleza. Pues, ¿por qué no te vas a Matacanes? No tienes por qué irte ya, tampoco te vas a ir mañana. Pero lo que sí quiero es invitarte a que hoy hagas una acción. una pequeña acción. Vamos a abrir Google, todos ahí. Si van manejando, por favor, espérense, pero tráiganlo en la cabeza. Y si vienen con alguien escuchando la radio, también recuérdenselo cuando lleguen a comer ahora este dominguito mediodía, que entren a Google y pongan el destino que quieren visitar. La curiosidad empieza por leer, por ver una historia, por escuchar algo, por escuchar el idioma, por la comida, porque hay algo que te interesó. Hoy la invitación en Cabina VIP es que tú, es que te atrevas a enfrentar, más que enfrentar, más a reconocer esa curiosidad de aquello que te gusta, de aquello que te encantaría conocer. Y ese es el paso número uno para manifestar, si tú quieres llamarlo de esa manera, el que tú puedas salir de viaje y te conviertas no en la persona que tú ves en los viajes, sino en la persona que puede sostener que viaja. Esto fue Cabina VIP con Alejandra Zapata y los invito a quedarse en este su programa de guía turística, Todos a Bordo.
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1: Y bien, amigos, pues ya estamos de regreso aquí en Todos a Bordo. Y yo quisiera retomar la plática de Ale porque se me hizo súper interesante el darles ese reto de empezar a soñar. Es que, fíjate, todas las cosas que realizamos, todas las metas que tenemos, empiezan por un sueño, empiezan porque tengo ganas de. Y entonces lo que les acabas de decir es algo padrísimo, Ale, el tratar de que ellos vivan esa experiencia porque se puede hacer. Y déjenme decirles que les voy a dar unos tips sencillísimos junto con Alejandra, porque este tema yo quisiera llamarlo el truco de los 3 días. Aquí tú puedes viajar barato sin irte lejos. Eso es sensacional porque esto le sirve a todo el mundo y no es el típico tip de que, oye, llévate tu bloqueador nada más. No. Déjame decirte, Alejandra, que no sé si ustedes saben que el 80% de la gente paga más por viajar porque quieren viajar los mismos días que viaja el resto del mundo. Por ejemplo, si tú te vas en julio y agosto, que es temporada alta, pues todo te va a salir más caro. Si tú te vas en Semana Santa, pues todo te va a salir más caro. O simplemente, si tú en estos días quieres salir, pero no tuviste el presupuesto para irte a algún destino lejos, sí puedes irte a disfrutar de algunos de nuestros municipios o alguno de nuestras poblaciones o pueblos mágicos que tenemos tan cerca aquí en Nuevo León, de Monterrey precisamente, y que no gastas tanto. Así que es solamente tener la mentalidad de hoy voy a llevar a mi familia a un mundo diferente, a un viaje distinto al que estamos acostumbrados, pero sobre todo en días diferentes. Por ejemplo, en lugar de que te vayas un viernes, sábado y domingo, a lo mejor empiezas de un martes a viernes. No, Dulce, pero yo no puedo porque entre semanas se me hace muy complicado. Bueno, pues entonces tómatelo, por ejemplo, de domingo, lunes y martes. La gente que está saliendo de los hoteles el domingo, pues ya prácticamente es la que va a provocar que haya aquí mucho tráfico en el aeropuerto o en las carreteras. Pero tú vas llegando en domingo, entonces ya te dejan ahí bien solitillo, entonces a gusto. Pero déjenme decirles que además, pues el viajar de martes a jueves o de domingo a miércoles o jueves, pues es diferente el precio en los hoteles de fin de semana. Por ejemplo, un hotel en Bustamante o Santiago, que en un fin de semana te cuesta 1,800 pesos, el martes te cuesta 900. Entonces, misma habitación y sin filas y sin problema. Si no puedes entre semana, entonces viaja, como te decía, de domingo a martes. El domingo, pues obviamente ya toda la gente se regresa y tú vas llegando y lo encuentras al hotel súper tranquilito. Segundo tip es que hagan la regla de los 100 kilómetros. Ah, ¿verdad? Bueno, pues desde Monterrey tenemos 6 pueblos mágicos a menos de 2 horas, Ale. Está Santiago, está Linares, Bustamante, García, General Terán y General Zaragoza. Así que no necesitan avión ni tampoco pretextos. Vayan con la familia porque este tipo de turismo pues no es lejos, es salir de tu rutina y con 600 pesos de gasolina vas y vienes. La gente gusta más de hacer este tipo de viajes porque gasta menos que hacer una carne asada en tu casa, Ale.
2: Oye, pues totalmente. Y aparte, sí, mira, dices que con 600 pesos nos podemos ir. ¿Cuántas personas caben en el carro?
3: Exactamente.
2: 5 personas. Ya te salió a 120 pesos la ida hasta Bustamante, hasta Santiago, a hacer tu carnita asada, a pasártela padrísimo, a salir de la rutina, ¿verdad, Dulce? Yo creo que es bien importante eso.
1: Eso es lo más importante. Y fíjense también, hay una costumbre que tenemos. Primero, reservamos el hotel en el destino que queremos ir o en el pueblo mágico, en donde ustedes decidan. Y después piensan qué es lo que van a hacer en el destino. Entonces, yo les propongo o les doy el tip de que lo hagan al revés. Por ejemplo, empiecen a investigar qué cosas hay en nuestro alrededor que sean gratuitas. Regularmente los domingos el museo es entrada gratuita. Los museos, hay lugares que ustedes pueden estar visitando sin, por ejemplo, las cascadas, un riachuelo, los miradores. Todo esto es gratis y ya sabes en dónde están ubicados y entonces desde ahí cerca escoges un hotel para poder ir caminando a estos lugares Ah, ¿verdad? Ese es un muy buen tip. Y nada de que, ay, pues no te saco, vieja, porque resulta que no tenemos dinero. No, señora, no se quede en su casa.
2: No se deje, porque ¿saben qué? Aparte, yo a todas esas señoras bonitas que nos están escuchando, les voy a dar otro hack de lo que acaba de decir Dulce. Hay un programa de turismo gratuito en Nuevo León que se llama Arráncate por Nuevo León. Organiza recorridos gratuitos, que no tengo dinero para la gasolina. No importa, viejo. Vámonos en el Arráncate por Nuevo León, que nos van a llevar a las Grutas de García, la Cola de Caballo y otros destinos. No solamente pueden incluir esto el transporte, hay acceso sin costo. La tarjeta esta que ustedes pueden programar, busquen ahí en Google, Arráncate por Nuevo León, ofrece descuentos en parques, museos y restaurantes para que el viejo le diga que no hay dinero.
1: ¡Eso! Nosotros aquí dando buenos consejos, ¡eso! Bien empoderadas las viejas. Pero lo más importante es que ustedes disfruten con su familia, con su pareja o simplemente con los amigos, pero el pretexto es el hecho de poder distraernos, relajarnos, pasar un día a gusto. Así que en lugar de estar ahí viendo a todos los demás cómo se fueron a diferentes destinos, nosotros aquí disfrutamos de nuestro Nuevo León, que la verdad tiene cosas maravillosas, y con este tip que nos acaba de dar Ale, pues mucho más recomendable. Así que ya saben, escojan días diferentes de lo que normalmente viaja la gente, pueden escoger destinos o pueblos mágicos que estén a menos de 100 kilómetros de distancia, y por supuesto que ustedes puedan estar programando pues estas visitas en días que sean gratuitas las entradas, tanto en los museos, las cascadas, pues todos estos lugares que nos ofrecen algo de naturaleza y sobre todo mucha diversión y mucho esparcimiento. Y por supuesto recordarles que, bueno, tenemos la Presa de la Boca.
2: Qué ganas de ir a la Presa de la Boca, subirme un catamarán y estearme una gran michelada con este calorón.
1: Tú luego pensando en eso, mi Ale, en la fiesta. No, hasta Roberto dijo, no, yo le entro también.
2: No, Roberto y yo este domingo saliendo de aquí nos vamos a ir a la presa. ¿Quién se apunta?
1: Ay, Roberto, no te he preguntado si tienes esposa, porque si no me lo van a golpear. Pero dijo que ya jala. Así que, bueno, pues espero que ustedes también jalen, amigos, que también conozcan un pueblo mágico. Aquí esta niña haciendo cosas. Conozcan un pueblo mágico y disfruten con la familia este dominguito y todos los que restan, porque la verdad pues todavía siguen de vacaciones los niños, así que les estamos dando opciones. Como opción también es de que tienen unos minutos todavía, Ale, para estar participando en esta dinámica del regalo del certificado de la cosmetóloga, donde pues les están dando la cita gratis. Esto es la consulta gratis totalmente para la primera persona que me mande un audio súper padre en donde me diga que nos está escuchando, que quiere el certificado, obviamente con su nombre, porque si no, ¿cómo la contactamos? Y yo voy a estar compartiendo este audio el próximo domingo, pero hoy me reporto inmediatamente porque el WhatsApp al que me lo van a mandar es el 81 25 84 45. Ya me están echando ojos. Entiéndame, muchachos, la edad. Si usted, señor, cree que yo soy una jovencita o señora que me está escuchando, no. Tengo ya 102 años. Así que, todo lo que se imaginan es nada más mi voz jovial.
2: Bonita y jovial. Pues la verdad es que no parece, Dulce. Tú sí que vas con la doctora Ingrid a que te arregle. Oye, qué importante eso también, como de ver que la dermatología no solamente es la cosmética, sino también la clínica. O sea, las personas que están escuchando, no solamente que si tienes acné, sino que si se te cae la pestaña, se te cae el cabello, tienes psoriasis o... ¿Sabes qué me pasaba a mí esto? Como que con el calorón que está haciendo para todas las personas, pues, ¿cómo debe de ser el tratado del cuero cabelludo? Eso también lo ven los dermatólogos, que importante tener salud en tu cabellera para que no se te vaya a caer el pelo. Hombres, mujeres, quien sea, ¿verdad?
3: Déjame
1: decirte, Ale, mira, es verdad, las mujeres y los hombres, si han tenido un padecimiento de algunas enfermedades fuertes en donde se te reseca muchísimo la piel, por ejemplo, la gente que tiene diabetes tiene una piel muy, muy deshidratada y entonces tiene que ir con la dermatóloga. Si tú tienes algún otro tipo de padecimiento hormonal, por ejemplo, también, pues estos cambios hormonales hacen que tu piel se deshidrate, que andes toda reseca. O sea, todo esto lo tenemos que ver con el especialista. Y qué bueno que hoy tengamos la oportunidad de brindarles una consulta gratuita a nuestros radioescuchas, obviamente a la afortunada o afortunado que mande inmediatamente su mensaje de WhatsApp al 81 25 84 44 45. Ya les di la oportunidad, amigos, así que yo el próximo domingo les estaré dando el nombre de la afortunada y en mis redes sociales yo lo subo inmediatamente hoy en la tarde. Ya saben, estamos en Instagram como Todos a Bordo Canal, Facebook y YouTube y por supuesto TikTok, estamos como Todos a Bordo TV, de televisión TV. Ok, muchísimas gracias, Ale, pues que tengas un feliz domingo, ustedes también, buen provecho, Dios me los bendiga. Yo soy Dulce María Arenzana.
2: Yo soy Alejandra Zapata.
1: Y estamos en esto, los esperamos el próximo domingo en esto que se llama
3: Todos a Bordo.

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